0: Claro que sí, prendete la radio, subí el volumen, que aquí comienza Bandera Verde como todas las tardes. ¿Qué tal? ¿Cómo les va? Bienvenidos a Bandera Verde, arrancamos el viernes y estamos empezando a partir de este momento a desandar nuestra tira diaria en estos 60 minutos de programa desde la capital de la provincia de Entre Ríos. Como todas las tardes de Paraná hacemos Bandera Verde, conectados de 18 a 19 horas con Radio UNER Concepción del Uruguay, nuestra radio cabecera. A través de internet también estamos en el aire de Concordia, a través de Radio UNER Concordia, la retransmisión más tarde aquí en Paraná, como siempre, en este viernes, en la previa, un gran fin de semana de actividad, y ya se siente distinto, el ambiente es otro, porque, bueno, en nuestro caso tendremos actividad nacional aquí cerquita nomás, en el Club Volantes Entrerrianos, turismo de carretera, TC Pista, Fórmula 2, Fórmula 3, Metropolitana. Vamos a hablar en gran parte de lo que va a acontecer mañana sábado y el próximo domingo en el Autódromo Ciudad de Paraná. Va a acontecer en pista, ¿no? Porque ya los equipos, el público en su mayoría ingresado, ya está instalado en el autódromo esperando que comience nomás toda la actividad oficial para hoy por hoy la categoría más importante que tiene el automovilismo argentino. Vamos a estar hablando de eso a nivel provincial. Bueno, lo decíamos en las ediciones anteriores, postergada la actividad en Gualeguaychú, se pasa para el mes de septiembre. Último fin de semana del mes de septiembre va a ser la fecha, se deja este mes sin actividad en el sur de nuestra provincia. La gente de Gualeguaychú que iba a correr este fin de semana pasa para el último fin de semana del mes de septiembre. Ya lo aclaramos en el comienzo, ayer nos mandaba un mensaje Jorge, como siempre, le mandamos un abrazo, en Gualeguaychú nos escucha, y nos decía que se pasa para el mes de septiembre directamente la fecha de Gualeguaychú. Después lo veíamos confirmado también a través de las redes oficiales de las categorías. ¿Qué tenemos en esta tarde? Horarios, voces de protagonistas, porque ayer hemos andado por Bulonera del Litoral, uno de nuestros sponsors, una de nuestras empresas que acompañan nuestro programa, y bueno, estuvimos hablando con dos de los pilotos que estuvieron allí presentes en esta recorrida promocional, también de parte de algunos autos de la categoría, bueno, visitando empresas de la ciudad. Tenemos dos notas para compartir. Mucha gente, mucho movimiento por estas horas aquí en Paraná. Buen clima, por suerte, buen clima, fresco, pero el sol ha acompañado durante toda la jornada, por lo menos hoy viernes, y lo va a seguir haciendo durante el fin de semana también, que esto es importante. Hay Fórmula 1 a nivel internacional, vamos a estar hablando de eso en un rato también con Javier Bucci, seguramente en la segunda media hora. Hay mucho para contar y decir en esta tarde. Vamos presentando las radios y nuestros auspiciantes en el bloque zonal, y ya venimos para transitar la primera parte y el bloque de la actividad provincial, como siempre.
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0: Está presentado el primer bloque de nuestro programa. 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Vamos a empezar a escuchar voces de protagonistas en este bloque, ir repasando lo que ha dejado la actividad también zonal postergada. Bueno, se postergó el MTK, lo decíamos que iba a estar corriendo en los charrúas, también se postergó el Enduro Cross Entrerriano. Todo tiene que ver con las inclemencias del tiempo, ¿no? Las últimas horas, las lluvias hicieron que se postergue la actividad que teníamos programada en cuanto a lo provincial, y bueno, nos quedaremos con lo nacional este fin de semana, no nos va a quedar otra, y a una semana estamos ya de que prácticamente empiece el movimiento en el Parque Autódromo Ciudad de Concordia, ¿no? Para las categorías ASME, para el automovilismo correntino y el karting regional de Concordia. En una semana, el próximo fin de semana, habrá actividad en Concordia, ya está todo esto confirmado. Categorías ASME, Fuerza Libre, Turismo FIA Correntino 1400 y Campeonato Regional de Karting de Concordia, 29 y 30 de agosto. Una semana después estaremos nosotros con competición especial, con el 850, con la Fórmula 3 y mucho automovilismo también el primer fin de semana del mes de septiembre, también en Concordia. Hablando de septiembre, bueno, ya lo decíamos, ¿no? Ya lo hemos comentado en la semana, plenamente confirmada la próxima fecha del karting entrerriano, segundo fin de semana del mes de septiembre, 12 y 13 de septiembre en Concepción del Uruguay, en el cartódromo del Autódromo de Concepción del Uruguay, próxima fecha para el Campeonato Entrerriano de Karting, esto está plenamente confirmado. Vamos a escuchar protagonistas en esta tarde de Bandera Verde. Ayer en Bulonera del Litoral tuvimos la oportunidad de hablar con algunos de los pilotos que estarán este fin de semana en el Autódromo del Club de Volantes Entrerrianos. En principio lo vamos a escuchar a Rodrigo Lugón. No es entrerriano, es cordobés, pero tiene sus raíces aquí en nuestra provincia, inclusive su taller cerquita del autódromo. El auto se prepara en Colonia Avellaneda, muy cerquita aquí de Paraná, donde está el equipo Erch Motorsport, el equipo justamente propio de Rodrigo Lugón. Lo vamos a escuchar ayer en la presentación también en Bulonera del Litoral sobre calle Pascual Palma aquí en Paraná. Hablamos con el piloto cordobés y compartimos la nota y sus expectativas también en la previa al fin de semana.
1: Para Bandera Verde, bueno, la previa del fin de semana, Rodrigo, hoy aquí en Bulonera Litoral, ¿cómo te va? Buenas tardes, prácticamente sos local aquí en nuestras tierras, siempre un gusto recibirte, ¿cómo te va?
2: ¿Cómo va? Buenas tardes, sí, la verdad que sí, siempre contento de venir a correr a Paraná, me siento de local, por no solamente por el equipo, mi familia también, mucha gente, muchos han llegado acá a Paraná, así que, como decís vos, siempre me siento bastante de local, disfrutando mucho de la previa ahora en la Bulonera, con mucha gente que se acercó a ver el auto, y bueno, ya mañana obviamente instalarnos en el autódromo a esperar la actividad oficial.
1: ¿Cómo se palpita, cómo se llega a esta previa al fin de semana, al TC en Paraná? Bueno, ¿cómo viene el año para vos también? Contar a la audiencia.
2: Bien, la verdad que venimos con muchas ganas. Ahora en San Juan, la última carrera, anduvimos muy bien, el auto mejoró muchísimo, así que venimos bastante motivados. Y nada, un año de transición, obviamente, estamos debutando en una de las categorías más duras del país, con la estructura propia nuestra, así que realmente un desafío grande. Venimos fecha a fecha intentando mejorar. Creemos que esta carrera puede ser una y una después para el equipo, así que creemos que vamos a andar adelante.
1: ¿Cuál es el objetivo para el fin de semana o con qué resultado se conforma Rodrigo Lugón? Siempre querés ganar, ¿no? Pero ¿con qué resultado te vas contento este fin de semana?
2: Obvio que creo que los 50 y algo de pilotos que somos el TC venimos a ganar. La realidad es que venimos estando ahí entre los 25, 30, nuestra mejor clasificación había sido ahí puesto 20 por ahí, así que ahora la idea sería estar entre los 20, sería un gran resultado, pero bueno, vamos, como te decía, fecha a fecha, intentando mejorar y intentar posicionar bien arriba el equipo.
1: Bueno, hablaste del equipo, son local prácticamente aquí en el club antes de entrenar este fin de semana. Contar a la audiencia cómo está conformado, bueno, con qué otro auto se trabaja en el taller, si es que hay por ahora, bueno, cómo viene el año para el equipo también.
2: Bueno, el equipo está conformado únicamente por el auto mío. El año pasado hicimos TC Pista, este año lo transformamos y estamos en el TC. Los chicos son mecánicos que estuvieron en otras estructuras que yo compartí acá de Paraná. Y bueno, hicimos el equipo en el 2025, donde funcionamos muy bien en el TC Pista, peleando campeonatos, ganando carreras, y bueno, ahora con ellos, que me vienen acompañando ya hace bastante, hemos sumado a uno de los chicos para este año, para el desafío que obviamente amerita esta categoría, y nada, con un grupito de 4 o 5 personas, creemos que estamos a la altura de grandes estructuras del TC.
1: Rodrigo, que sea un buen fin de semana, y bueno, aprovechar para invitar a toda la gente de la zona, de la provincia, que nos escucha como siempre a través de Bandera Verde, en Colón sabemos que te siguen, ahí está la familia, un importante sponsor como es Pollo Bonín también, que acompaña a tu proyecto. Bueno, tenemos una importante cadena emisora también en la costa del Uruguay. Bueno, buen fin de semana y bueno, la invitación está hecha.
2: Bueno, muchas gracias, un saludo para toda la gente que escucha la radio y los esperamos todos en el autódromo.
0: Bien, hasta ahí la palabra de Rodrigo Lugón. Lo escuchábamos ayer en Bulonera del Litoral hablando un ratito con nosotros. Abrazo para el amigo Cristian Grandoli, que ayer andaba también por ahí. Bueno, estará este fin de semana en el autódromo, seguramente presente, disfrutando de esta fecha del turismo carretera. El TC Pista, la Fórmula 2 y la Fórmula 3 Metropolitana, recordemos. Lo vamos a escuchar a Emiliano Pataro, luego hacemos una breve pausa y lo sumamos a Javier también en esta parte de nuestro programa, otro de los pilotos que cuenta con el acompañamiento de Bulonera del Litoral dentro del turismo de carretera.
1: Bueno, para hablar con Emiliano Pataro, para Bandera Verde, en principio, Emiliano, buenas tardes. Bueno, acto promocional hoy en Bulonera del Litoral, ya palpitando un poco el fin de semana, ¿cómo te va?
3: ¿Qué tal? Buenas tardes. Sí, otra vez un año más en Bulonera. Cada vez que venimos a Paraná podemos visitar a los amigos Bulonera, así que la pasamos bien. Y bueno, contento de estar otra vez acá y preparándonos ya para el fin de semana.
1: Emiliano, preguntarte cómo viene el año, cómo siguen analizando con el equipo. Sabemos que se hace mucho a pulmón en el taller, seguimos permanentemente cada fecha de ustedes también, bueno, donde llevan alguna marca a nuestra provincia, ¿no? ¿Qué análisis se hace con el equipo? ¿Cómo viene el año?
3: Bien, viene siendo un buen año. El auto anda muy bien, el equipo realmente también está mejorando y funcionando muy muy bien. Así que conforme con lo realizado hasta acá, estamos con posibilidad de meternos en la Copa de Oro. Es una carrera importante para nosotros porque si tenemos un buen resultado nos podemos meter en la Copa. Así que bueno, nada, es un año muy positivo.
1: Bueno, ¿cómo te cae Paraná? Contar a la audiencia de Bandera Verde a través de cada una de las radios de la provincia de Entre Ríos, ¿cómo te cae Paraná cada vez que has corrido aquí en el Club Volante?
3: Ah, un circuito que me gusta mucho. Muy entretenido, tiene curvas rápidas, curvas lentas. Es un trazado muy entretenido, así que disfruto cada vez que vengo y tengo buenas y malas. Tengo carreras buenas, tengo carreras malas. Así que esperemos que esta sea una de las buenas.
1: ¿Con qué resultado se irá conforme Emiliano Pataro este fin de semana en el Club Volante de Entre Ríos? Uno siempre quiere ganar, ¿no? Un piloto, pero ¿con qué resultado te vas conforme este fin de semana?
3: Va a depender un poco del resultado de los demás, pero calculo que si me vengo entre los 7, 8 primeros, me voy a ir dentro de la Copa, así que ese es el resultado que venimos a buscar.
1: Emiliano, que sea un buen fin de semana y bueno, aprovechar para invitar, ¿no?, a toda la gente de Paraná, de la zona, a acercarse el fin de semana al autódromo también y bueno, disfrutar de esta fecha del TC, el TC Pista, está la Fórmula 2, está la Fórmula Metro también acompañando.
3: Sin duda, como siempre, el público siempre acompaña acá en Paraná, así que seguramente van a estar y bueno, y ahí vamos a estar para recibirlo.
1: Gracias, buen fin de semana.
3: Un abrazo para todos.
0: Bien, hasta ahí la palabra de Emiliano Espataro, también hablando con nosotros en la previa al TC, el TC Pista, la Fórmula 2, la Fórmula 3 Metropolitana, este fin de semana en el trazado del Club de Volantes Entrerrianos. Pausa, breve y continuamos con más Bandera Verde.
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4: Seguimos transitando la primera parte de nuestro programa. Estamos a 8 o 9 minutos antes de la pausa. Lo vamos a sumar a Javier. Lo decíamos, Javier Bucci, nuestro compañero de tareas, también como todas las tardes. En las previas al fin de semana hay actividad nacional, internacional, sobre todo por delante. Recién hacíamos mención a la agenda, cómo viene la actividad en nuestra provincia también. Y bueno, las reprogramaciones. Nos preguntaban por Gualeguaychú. Lo decíamos más temprano, se pasa directamente para el mes de septiembre. Allá a fines del mes de septiembre, TESER Litoral, Citroën Competición, Karting Asfalto, Gualeguaychú. ¿Cómo andamos, Javier, por ahí? ¿Cómo va la cosa, amigo? Buenas tardes.
5: Muy buenas tardes, Santi. Para vos, la amable audiencia teórica de Bandera Verde, que nos escucha a través de la radio, la vieja compañera de emociones, en una tarde fresca pero con sol, que lo extrañábamos hace rato largo. Y aquí estamos, amigos, para, bueno, acompañarte en los minutos que sean necesarios, escuchando todas estas idas y vueltas. Yo vuelvo a insistir con las reprogramaciones, que por ahí todo el mundo tiene sus razones, ¿no? Pero... muchachos, se vienen meses complicados con el clima. El tema del niño no es joda, no es broma, no es cuestión de pronosticadores que le pueden errar. Acá hay una certeza, lamentablemente, que ponen en movimiento un montón de cuestiones que refieren. Acá estamos hablando de carrera de autos, hay temas muchísimo más importantes, ¿no?, que acarrean la cuestión del niño, y con la lluvia que se van a venir, sobre todo para septiembre, más que nada octubre y noviembre también, y cuando empiece la época del verano. Así que eso de querer, digamos, o de alguna manera postergar y postergar, bueno, se va a hacer más difícil en esos meses donde la lluvia va a aparecer mucho más presente. Así que ojo con eso, Santi. Bueno, volvió la Fórmula 1, más de lo mismo, Santi. Tantas idas y vueltas en el medio, que colapinto esto, que colapinto lo otro. Y al final, los dados caen siempre dando la misma cara, ¿no es cierto? Y bueno, vemos las mismas realidades, no ha cambiado nada. Que actualizaciones sí, que actualizaciones no. Todo lo mismo. Que se iba a otro equipo, que volvía para el PIN, bueno, se mantiene todo. La verdad que no hay mucho más que ver y explicar el campeonato del mundo. Vamos a ver cómo cierra el fin de semana en Colapinto, pero prácticamente como terminó la primera mitad, la está encarando en esta. Y bueno, y la expectativa grande del turismo carretera en cuanto a que tenemos muchos entrerrianos en la categoría de fórmula. Veremos el TC, que bueno, viene con su folclore. Hoy hay actividad también especial en la ciudad, así que bueno, la expectativa por ese lado en el mundo nacional que nos visita acá cerca, ¿no?
4: Totalmente. Bueno, todo lo que genera, ¿no?, el contexto por fuera, ¿no?, de lo que podemos esperar durante el fin de semana en pista. Se cierra la etapa regular, vamos. Es cierto. Bueno, hay muchos que por ahí de los pilotos están esperando funcionar bien el fin de semana también como para clasificarse dentro de los 12 para la Copa de Oro. Por el lado del TC Pista, ¿habrá algunos autos más respecto al resto de las fechas de este año? Una categoría que viene flaca, con un promedio de 14, 15 autos. ¿Habrá alguno más este fin de semana? Porque, como lo decíamos estos días pasados, bueno, se autorizó a pilotos de el Moura, del TC Moura, allá ascender al TC Pista este fin de

0: semana, bueno, esto marca por ahí el presente, ¿no? De la categoría y cómo vienen flaqueando, inclusive al Moura hoy no le sobra nada, al Pista Moura tampoco, ¿no? Pero ya se ha autorizado a algunos pilotos porque claramente Mazacane y compañía no la ven para nada fácil, ¿no? Y bueno, dicen, bueno, vamos a abrirle la puerta a los que están esperando la escalera un poquito más abajo, que ya vayan ascendiendo ahora porque no llegamos a fin de año, me da la sensación, ¿no? Por lo menos uno viéndolo humildemente de este lado, ¿no? Como para juntar un mínimo de auto.
1: El tema es qué pasa con el Moura, porque tampoco le sobra demasiado si vos le sacás piloto para ascender al pista, ¿no?
0: Claro, claro, eso también. Lo escuchaba al presidente de la CTC justamente hace algunos días atrás. Por ahí se decía, ¿no?, que estaba la posibilidad en algún momento de fusionar el Moura, ¿no?, el TC Moura, el Pista Moura, de que puedan unirse y ser una sola categoría pensando en un futuro, pero lo dio por descartado a esto Mazacane por ahora. Bueno, por lo pronto veremos qué pasa más adelante, pero lo cierto es que no le sobra nada a ninguna categoría, a excepción del TC, el turismo carretera solamente, ¿no? Después el resto, muy con lo justo.
1: A lo que llegamos, Andy, fusión en el mundo de la categoría de ascenso en la CTC parece una locura, una mentira, que bueno, parece bien contada, pero es la pura realidad.
0: Sí, por ahí uno lo cuenta desde nuestro lugar, ¿no? Bastante lejos de todo este ámbito nacional, pero ve lo que uno ve o lo que uno escucha por ahí de gente o periodistas que andan involucrados en la actividad nacional. Mucho no se habla de esto tampoco, ¿no? Porque, bueno, claro, por ahí hay muchos que están, digámoslo directamente, ¿no?, casados de alguna forma u otra con la organización, y bueno, mucho no se puede hablar a nivel nacional, pero es la realidad, uno lo ve cada fin de semana de actividad. Lo mismo pasa con las camionetas, a las TC Pickup, TC Pista Pickup, se les viene el mundo abajo en este último tiempo. Bueno, ya desde el año pasado inclusive, está difícil, no está fácil, y hay que mostrar y hay que ver la realidad también, ¿no? Hoy por hoy, claro, el TC lo está salvando por tener 50 y pico de autos, como lo dicen, ¿no? Bueno, por el folclore, como lo decía Javier recién hace un ratito, pero después el espectáculo no es bueno. Bueno, han hecho un montón de cambios en este tiempo intentando buscar por ahí que haya alguna superación o algo distinto, y no están saliendo las cosas. Y bueno, veremos cómo se termina el año en principio, pero por ahí nosotros nos enfocamos lo nuestro porque es lo que hablamos, ¿no? Y uno por ahí recrimina o se preocupa, sobre todo, ¿no? Se preocupa por lo nuestro porque ve un parque flaco en alguna categoría, ve que está complicado el año, pero imagínate, Javier, llevándolo a otra escala, si esto le está pasando al automovilismo nacional, bueno, lo nuestro es para sacarse el sombrero.
1: Pero por supuesto, totalmente. Primero, porque hay automovilismo con todas las letras. Son carreras de auto. Lo nacional son carreras de persecución. Ni siquiera son carreras, son exhibiciones de persecución. Nadie se pasa, nadie se supera. Es imposible que cambie la realidad del turismo carretera. Vamos a aplicarlo por la vez número 245, que vamos a volver al tema, pero por algún distraído, algún demasiado fanático, que los hay, y que no le entran balas, ¿viste? Eso, como se suele decir ahora, los cabezas de termo. Amigos, para que cambie la realidad del turismo carretera hay que hacer borrón y cuenta nueva del sistema de reglamento técnico, básicamente, y también del sistema campeonato, porque todo eso atenta a que el auto pueda superarse. Hay que volver a la vieja fuente, al automovilismo donde se dejaba la creatividad para el que sabe. Y vaya que tenemos gente que sabe. Tenemos los mejores preparadores, los mejores mecánicos, grandes pilotos, enormes pilotos, con un talento sobresaliente. ¿Y qué pasa? Los achatamos porque le hacemos todo un reglaje para todos igual, todos usan el mismo elemento. Entonces no hay manera que el que sabe pueda lucir ese conocimiento. No hay forma, porque estás con la misma herramienta para todos. No tenés lugar para la creatividad, para la innovación. El automovilismo es eso, todo te habla. ¡Ay, esa evolución! Usan esa palabrita. Es tecnología. Bueno, pero si van a usar siempre lo mismo, no hay manera que eso haya evolución. No hay forma. Entonces, si vos haces cuestiones, estamos haciendo cambio. Minga, ¿qué cambio? Están haciendo cosas de maquillaje. No van a funcionar. Porque este auto está diseñado de una forma que parece lindo, hermoso, en la visual parece un auto, qué espectacular, y más cuando lo escuchás cuando suena. Estamos de acuerdo en eso, pero lo que pasa después en la pista es totalmente distinto.

0: porque este auto no puede superarse por todo lo que explicamos siempre, carga aerodinámica, goma exagerada, por todos los fierros que son los mismos para todo, el mismo chasis, la misma carrocería, mismo todo. No hay forma de que con la caja, ni con los frenos, ni con nada puedas, ni con el motor. Entonces, ¿a dónde podés cambiar esta realidad, Santiago, si no haciendo un nuevo reglaje técnico? Y otra cosa, el sistema campeonato, ¿cuántas veces lo explicamos? No vale la pena pasar otro auto porque ganás ¿cuánto? Poquito y nada. Y arriesgás más de la... Entonces nadie se pasa.
1: Vamos a la pausa. Hacemos el corte en la primera media hora. Ya lo tenemos Iván conectado. En un ratito vamos a hablar de la fórmula, categoría que vale la pena. La Fórmula 3 Metropolitana con varios entrerrianos. La Fórmula 2 también con participación entrerriana este fin de semana. A la vuelta de la pausa, vamos al corte. Y en un ratito continuamos con la bandera verde. ¿Quién nos dice que por ahí alguno de... quienes están involucrados en el automovilismo nacional hoy nos está escuchando? Porque bueno, andan cerca aquí de donde estamos nosotros haciendo bandera verde. La pausa y ya volvemos.
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0: Continuamos en esta tarde de Bandera Verde, seguimos transitando este viernes con sol a pleno aquí en Paraná, tardecita, noche. Gracias a todos quienes nos escuchan como siempre. Javier, seguimos en esta tarde y ya nos vamos con Iván en un ratito nada más.
1: Renovamos un saludo, Santi, con vos, con el resto de la amable audiencia tuerca de Bandera Verde, que está enchufadísima a través de la radio, la vieja compañera de emociones, la gran cadena, la amistad, la disciplina, mecánicas enterrianas, con las radios de la UNER y todas enganchadas en los cuatro puntos cardinales de la provincia fierrera. También estamos en el canal de Facebook, en el canal de Instagram y obviamente en YouTube, Bandera Verde 2016, para que nos acompañen y nos sigan con todas las de la ley. Y ahí estamos también saludando a aquel que tempranito esperando el programa, ya es el primero de este día viernes. Muchísimas gracias a los que se van sumando ahora. Bienvenidos y bienvenidas todas y todos a los minutos que nos quedan. Mucho que contar y decir. ¿Le quiere jugar al 13, Santi, al Soto? Porque el 13 fue el número de hoy de Colapinto para entrenar y para la clasificación de la carrera corta. Ya nos vamos a meter para los horarios de la Fórmula 1, el resto de la parrilla, de cómo mañana tiene carrera corta el Campeonato del Mundo que está en Holanda, todo eso más la actividad, que ya vamos a ir directamente con el automovilismo nacional que está aquí cerquita. Recordamos la postergación del TC del Litoral y Citroën este fin de semana con el karting de Gualeguaychú, todo el movimiento, el resto del zonal con respecto a carreras. Recordamos obviamente que el último fin de semana de agosto nos vamos para Concordia, espectáculo a pleno con la visita de la Fuerza Libre Internacional Correntina y sus categorías de apoyo, junto también al karting asfalto Región Concordia, que será el anfitrión de otra categoría que va a visitar, categoría de carácter provincial, Asociación Estándar Mejorado Entrerriano. Todo eso para sábado 29 y domingo 30 de agosto, para cerrar este mes en Concordia. En pocos días también, Santi, es lo que correlativamente en fin de semana vamos a tener en continuación de carreras del automovilismo zonal entrerriano, Santi.
0: Bien, y vamos a ver si lo tenemos a Iván conectado desde el autódromo, ya tengo entendido, instalándose, llegando al club volante en terreno. ¿Por dónde andará Iván Artigues? Iván, si te tenemos, probamos, vos nos dirás cómo está ahí de tiempo, si no esperamos un ratito. Bueno, ya lo vamos a tener.
2: Santi, ¿cómo estás?
0: Todo bien,
2: a ver, Iván. ¿Me recibís bien?
0: Perfecto. ¿Cómo estamos por ahí?
2: Acá estamos en zona de acreditaciones. En este momento nos estamos acreditando. Justo estaban algunos pilotos que, bueno, ahora se nos fueron, sino obviamente lo habíamos intentado sacar al aire. Valentín Aguirre, Matías Canapino, alguno de los que estaba haciendo las acreditaciones. Y mucha gente ingresando, tanto público como equipos ingresando en este momento al autódromo.
0: Perfecto, Iván, ya en un ratito volvemos, te damos tiempo para que puedas realizar allí todo el trámite y ya en un ratito volvemos para hablar con algún piloto también que ande por ahí, algún entrerriano que este fin de semana tendrá actividad. Hay debut en la Fórmula 2, Iván el Chino Percara, hay debut en la Fórmula Metro con Diego Gevera Estibanelo también, el tercer auto del equipo que comanda Mateo Mafioli del MAF Racing, con Tachuela Cofí, con el Chapita Fulini, que ayer hablaba con nosotros aquí en nuestro programa, Javier, antes del fin de semana. Bueno, ya se siente distinto, ¿no? Y para los entrerrianos le vamos a poner la mirada como siempre.
1: Sí, absolutamente, Santi. Sí. Sí, Iván, te escuchamos, dale, perdón.
2: Sí, que ya se siente totalmente diferente el panorama, obviamente, muchísimos equipos ingresando, además están nuestros colegas de Vuelta Previa también acreditándose. Bueno, mucha gente, como siempre, Paraná, se nota que es uno de los autódromos más convocantes ya desde hoy viernes. Mucho quilombo, para usar una palabra de nuestra jerga, en el ingreso al autódromo. Así que bueno, en 3 minutitos, 5 minutitos estamos conectados solamente desde adentro del autódromo y ya hablando con algunos protagonistas.
0: Gracias, Iván, esperamos en un ratito nada más, allí cuando estemos vos nos llamás directamente desde los boxes del Club Volantes en terreno con mucho movimiento. Javier, aprovechamos para ir avanzando con la información a nivel internacional. Usted lo decía, le jugamos al 13 hoy.
1: Exacto, Santi, porque fue la posición que ocupó Colapinto para el único entrenamiento, la única prueba libre que hubo precisamente en el día de la fecha y también para la clasificación de la carrera corta, y con eso se terminó el viernes para Colapinto y para el Campeonato del Mundo. Repaso la grilla que mañana tendrá a las 11 de la mañana la carrera corta, horario argentino: Russell y Norris, los dos ingleses de Mercedes y McLaren arriba, Tercero clasificó Leclerc con la mejor Ferrari. Cuarto Piastri con el McLaren. Quinto Antonelli, el líder del torneo, con el Mercedes. Sexto Verstappen, que firmó hasta el 2030 con el Red Bull. Quedó en sexto lugar. Séptimo Hamilton con la otra Ferrari. Octavo Gasly con el mejor Alpine. Gasly quedó a un segundo 01 centésima del mejor registro de Russell, que fue de 1 minuto 11 segundos 56 centésimos para el circuito holandés. La décima posición para Lindland. 11 Lawson, 12 Tsunoda, 13 con la Pinto. Franco, que quedó en el segundo corte clasificatorio, hasta ahí pudo llegar, pero es buena la posición de partida para mañana. Es cierto que aquel octavo lugar que por ahora tiene Gasly, que es el último puesto para mañana en conseguir puntos en la carrera corta, hasta el octavo suman. Es un poquito larga la escalera para subir en un circuito donde casi no hay lugar para sobrepaso, tal vez uno o dos, más de eso no hay. Pero bueno, veremos cómo es la estrategia mañana para Franco Colapinto, que está en mitad de tabla. 14 quedó Hülkenberg, 15 Tsunoda, 16 Albon, 17 Berman, 18 Sainz, 19 Stroll, 20 Bottas, 21 Pérez, 22 Alonso. De esa manera se fue la carrera, la clasificación para la carrera de mañana, esa carrerita corta que será precisamente, y me rectifico, para horario argentino, Santi, mañana, lo que refiere, decíamos, a las 11 de la mañana, hora argentina. Así que bueno, la carrera es a las 10 el domingo para el Gran Premio de Holanda, Países Bajos, en Zandvoort. Y precisamente, bueno, la expectativa muy moderada para Colapinto, que casi como terminó, arrancó después del receso en la Fórmula 1, lo mismo Alpine, un campeonato del mundo que lo tiene Antonelli con 219 puntos en la cima, 169 para Hamilton, 160 para Russell, 138 para Leclerc, los cuatro mejores. Colapinto está en zona de puntos, posición 12, siempre en mitad de tabla, y el argentino también, en lo que refiere a los porotos, 19 puntos son los que ha juntado Franco en lo que va del campeonato del mundo, que tiene continuidad mañana con la carrera breve, Santiago.
0: Perfecto, Javier, estaremos siguiendo de cerca, bueno, el fin de semana también en cuanto a la actividad internacional. Última pausa en nuestro programa y en un ratito estamos con Iván nuevamente conectado desde el autódromo del Club de Volantes en Terreno. Nos ponemos a tiro con la tanda comercial.
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0: A 12 minutos del final de nuestro programa, seguimos en esta tarde de Bandera Verde, seguimos repasando lo que se viene este fin de semana por delante también en cuanto a la Fórmula 3 Metropolitana, carrera número 336 y 337 para este fin de semana. Por primera vez en su historial la categoría va a estar visitando aquí el Autódromo del Club Volantes Entrerrianos. Mañana los entrenamientos, dos tandas de entrenamiento a las 8 de la mañana, la primera tanda para la Fórmula 3 Metropolitana, el primer grupo, luego lo hace a las 8:19 el segundo grupo, a las 10 de la mañana el segundo entrenamiento para la categoría, 2:25 mañana tendrá su clasificación. Y en cuanto a la actividad, mañana a las 5:30 de la tarde la final, final sabatina de la Fórmula 3 Metro a 12 vueltas, el domingo la final va a las 12 del mediodía. En cuanto a los inscriptos para este fin de semana, estaba viendo por acá 26 autos para la Fórmula 3 Metropolitana. En los entrerrianos, Agustín Fulini, presente este fin de semana, lo decíamos. También buscando acá por el resto de los pilotos de nuestra provincia, Valentín Tachuela Cofí, Nazareno López y Diego Gevera Estibanelo debutando este fin de semana, además de Juan Manuel Percara también junto al equipo de Jorge Tipec. Son los entrerrianos entonces, Percara, Nazareno López, Tachuela Cofí, el Chapita Fulini, los que nos van a estar representando en esta oportunidad. Bueno, el deseo de buen fin de semana para todos los pilotos de nuestra provincia, en este caso en la Fórmula 3 Metropolitana, que estará disputando una nueva fecha de su campeonato. Y bueno, ya un campeonato que lo tiene a Malek El Bacha como líder con 622, lo decíamos la semana, que por ahora tiene 7 clasificados. Está Nazareno López con posibilidad de clasificar también a la Copa de Oro. Veremos qué pasa con el resto de los pilotos de nuestra provincia. Ya clasificado el Chapita Fulini, como lo decía ayer, dentro de los primeros del campeonato. En un ratito volvemos con Iván al Club de Volantes. Cuando estemos, Iván, allí ya instalado, vos nos llamás y buscamos la palabra de algún protagonista en esta tarde de Bandera Verde en los últimos minutos del programa. Ahí ya en un ratito lo vamos a tener ahí a Iván desde el autódromo. Javier, bueno, buen clima para el fin de semana. Lamentablemente nosotros no tendremos actividad provincial. Descansa la gente de Gualeguaychú, descansa la gente del Ferro también, que iba a tener actividad el fin de semana pasado, se complicó con la lluvia, no hay actividad en nuestra provincia a una semana, lo decíamos, del automovilismo provincial, categorías ASME, automovilismo correntino en Concordia junto al karting de Concordia.
1: Exactamente, gran fin de semana, Santi, está la bandera verde de Concordia dentro de una semana, el próximo en realidad, para bueno, una panzada de automovilismo, ¿no? Para todos los gustos, de distintos calibres de cilindrada, karting, autos de distintas variedades. Bueno, va a estar entretenidísimo lo de Concordia, un autódromo que necesita, lo decíamos ayer y lo decimos todos los días, ¿no? Como cualquier otro circuito entrerriano, necesita actividad, necesita carreras, más todavía el de Concordia para reponerse de lo que fue precisamente, Santi, esa cola de tornado, ese viento que lo cortó en diagonal casi, lo abrió de par en par al autódromo, lamentablemente, está todo en obras, reparándose de a poco, pero para eso hay que juntar dinero y hay que, para hacerlo, bueno, hay que juntar carrera, ¿no? Hay que tener actividad y vaya que la va a tener y la está teniendo Concordia, así que esperemos que el clima acompañe, la gente siempre fiel, corran todo tipo de carrera de auto, moto, lo que sea. Si hubiera un lago en el medio del circuito, se arma un bollado, poner casi un lago con un bollado, se arma carrera de lancha y también va la gente, te lo puedo asegurar, en Concordia es muy fiel el fierrero concordiense con su autódromo, así que confiamos eso, Santi, de que va a haber mucha gente, que van a estar todos ahí precisamente palpitando un enorme fin de semana que por delante tendrá dentro de poquito más de 7 días.
0: Varios pilotos probando hoy en Concepción del Uruguay, veía por ahí, piloto del Turismo Pista, hablo, ¿no? Probando en Concepción de cara a lo que será la próxima fecha también del Turismo Pista, aprovechando este viernes con la actividad también, pilotos de nuestra provincia. Bueno, la gente de este fin de semana, alguno estará probando seguramente en Concordia también de competición especial de la Fórmula 3 entrerriana de cara a la próxima fecha también. Bueno, después estaremos hablando la semana que viene cómo viene el panorama para la Fórmula entrerriana también, para el primer fin de semana de septiembre, si regresa o no en el Parque Autódromo Ciudad de Concordia. Bueno, probamos contacto con Iván, vemos si lo tenemos ya conectado ahora sí ahí del otro lado en el autódromo del Club Volantes en Terreno. Está complicada la señal, pero ya ni bien lo tengamos, Iván, lo vamos a convocar aquí en estos minutos finales. Ahora sí, Iván, ahí te tenemos, amigo, para hablar con algún entrerriano, si tenemos por ahí alguno cerca, si no, tener un panorama cuanto menos del autódromo.
2: Sí, aquí estamos entrando ya al circuito, bueno, recién estamos ingresando. Hay que decirlo, Santi, me sorprende obviamente lo ajustado que está todo. A ver, no es sorprendente porque estamos hablando de un fin de semana con 110 autos y contamos 50 del turismo carretera, unos 20 y pico del TC Pista, más 25 metropolitana, más 11 que hay en la Fórmula 2, hablamos de 110 y pico de autos, pero bueno, está todo justito en este momento en el Autódromo de Concepción, de Paraná, perdón, aquí en el Club Volantes Entrerrianos, totalmente repleto, así que bueno, de poco a poco se va preparando todo el ambiente, recién había autos de turismo carretera que están en la parte de la técnica, haciendo la verificación, y bueno, para empezar a hablar con algunos protagonistas, enseguida seguiremos buscando más, lo tengo Iván Percara, que este fin de semana va a estar debutando a nivel nacional, recordemos campeón de la Fórmula Entrerriana, campeón en dos oportunidades del karting entrerriano, y que este fin de semana se da el gusto, por así decirlo, de debutar a nivel nacional dentro de la Fórmula 2 Argentina. Así que los saludo, Chino, ¿cómo estás? Buenas tardes.
3: Iván, buenas tardes. Un gusto saludarte, un gusto saludar a la bandera verde. Bueno, acá estamos en Paraná, estamos aterrizando, así que bueno, veremos qué nos depara el fin de semana.
2: Bueno, lo decía recién en la introducción, es como cumplir un sueño, ¿no? Con mucha experiencia en el plano zonal, provincial y nacional, pero ahora también poder... Imagino que es todo un sueño, ¿no?
3: Sin duda, después de un parate dentro del automovilismo de lo que es el tema de auto, estar un poco parado y volver de la nada a subirme después de haber pasado por la Fórmula 3 en el 2023... Quedé parado y bueno, ahora estamos en la Fórmula Nacional intentando ver qué nos depara el debut y bueno, obviamente aprender durante todo el fin de semana.
2: Giraste muy poquito en la previa, Iván, pero bueno, ¿qué expectativa hay para el fin de semana en la categoría y con autos que giraste en autos similares, pero sería la primera experiencia en estos Tito, ¿no?
3: Sí, la verdad que expectativa nula, porque todavía no tengo mucha noción de cómo va a ser el auto ni nada por el estilo. Pero bueno, yo creo que mañana, a partir del primer entrenamiento, ya vamos a tener un pantallazo de cómo va a funcionar todo, de cómo me voy a adaptar yo, de cuánto me va a costar el autódromo, el circuito largo, adaptarme al auto. Pero bueno, creo que es un fin de semana de aprendizaje, totalmente de estar en funcionamiento en lo que más se pueda dentro de la pista y bueno, y ver qué evolución tenemos.
2: Para contarle la última un poco a la gente, bueno, bajo qué estructura, bajo qué equipo va a estar haciendo este debut.
3: Bueno, el debut lo vamos a estar haciendo bajo la estructura y el equipo, mejor dicho, de René Espadillero, con un auto que se armó en la semana previa a la carrera. Así que bueno, con incertidumbre de cómo va a funcionar todo, esperando a que mañana tener el primer entrenamiento y girar lo que más podamos.
2: Bueno, Iván, me imagino que volver a estar acá junto al Turismo Carretera, junto a la Máxima y compartir todo el circo también del Turismo Carretera también tiene su lado lindo, motivacional y algo que siempre quisiste. Y con esto, bueno, cerrar con las sensaciones y hacia quién va el saludo y agradecimiento.
3: Agradecido más que nada a todo el equipo de René, el equipo de René, a Luana López por el contacto, a mi familia, a mis sponsors, a los amigos que me van a acompañar. Y bueno, más que nada, disfrutar el momento. Estamos en un lindo grupo que formamos de los gurises que estamos el fin de semana. Debuta Diego también en la Fórmula 3, Juan vuelve a la Fórmula 3. Así que bueno, tenemos un grupo lindo de amigos que vamos a disfrutarlo al máximo.
2: Bueno, muchachos, hasta ahí Iván, el Chino Percara, que hace su debut este fin en la Fórmula 2 Argentina.
0: Un gustazo, Iván, escucharlo al Chino, y bueno, desearle un buen fin de semana también, y bueno, la gente de Chajarí del norte, nuestra provincia, estará muy expectante este fin de semana. Es una fecha especial, ¿no? La Fórmula 2 ya lo viene haciendo habitualmente con el TC, pero la Fórmula Metro también eventualmente tiene algunas fechas en el año con el TC también. Sabemos que se mira mucho durante el fin de semana y seguramente todo el norte, nuestra provincia y los amigos estarán siguiendo cómo le va a nuestros pilotos. Iván, desearte buen fin de semana a vos también, amigo. Nos estaremos cruzando por ahí seguramente. No sé si tenemos algo más por ahí, si no, lo queremos dejar tranquilo porque sabemos que hay muchas tareas por delante también en cuanto a lo administrativo en lo que resta la tarde.
2: Sí, Santi, la verdad que sí, bueno, uno le toca hablar por ahí de dónde viene, que es de Chajarí, es una alegría gigante, ¿no? Tener tres pilotos de la ciudad, cuatro si lo contamos a Juanpi, que es de al lado, de Colonia de la Florida, bueno, en un automovilismo fuerte hoy como lo es para ir el Nacional y estas categorías, y sobre todo monoposto, que siempre le damos mucha importancia, tener representantes es una alegría inmensa. Así que, bueno, vamos a estar atentos, vamos a quedar obviamente conectados en el cierre programa y intentaremos buscar algún protagonista más, y si no, bueno, iremos pasando notas, obviamente, y videos durante hoy viernes y todo el fin de semana para que la gente lo pueda seguir a través del Facebook y de la página de Bandera Verde.
0: Dele tranquilo, amigos, dele tranquilo, agradecido como siempre, ¿eh? Un abrazo grande.
2: Abrazo grande, la seguimos en un ratito.
0: Ahí estaba Iván con nosotros, lo dejamos tranquilo desde el autódromo, bueno, sabemos lo que significa para uno que por ahí es de pueblo tener algún piloto cercano, bueno, en el caso de Juan Pilonardelli de la Florida, el chino, Santi. Juan de Percara, sí, te escucho.
2: Lo encuentro de ojo a Estibanelo, bueno. Que bueno, pide disculpas, quedó debiendo el...
0: La nota, sí, sí.
2: Así que Diego, bueno, fin de semana de debut nacional, también hablábamos recién con el chino, debutando en la Fórmula 2, vos debutando en la Fórmula 3, me imagino que un sueño a cumplir y casi cumplido este fin de semana.
4: Hola, buenas tardes para vos, Iván, y para toda la audiencia. Sí, la verdad que sí, un sueño que se está por cumplir, soñar con uno de los...
0: A ver... Ahí lo perdimos, ahí van con
4: y Diego. Esperemos.
2: A ver ahí.
0: Ahí sí estamos, Iván, ahí te estamos escuchando.
4: Y bueno, muy contento de representar a mi ciudad acá cerca de lo que, de donde estamos nosotros, ¿no? En nuestra provincia.
2: Diego, bueno, vos venís, ¿no? De varios años ya corriendo en la Fórmula 3 entrerriana con los mismos autos, pero obviamente otra categoría, casi.

0: Darte también qué conclusiones se sacó.
1: Sí, la verdad que las expectativas están bastante altas por ser el debut. Sacamos buenas conclusiones el otro día en las pruebas, si bien no pude dar muchas vueltas por distintas razones, pero bueno, ya agarré la confianza del circuito, conozco las curvas y trabajando en equipo así, somos tres pilotos en el equipo, trabajamos en la telemetría, es más fácil ayudarnos entre nosotros y esperemos que mañana se pueda notar, ¿no?
0: Bueno, que sea un buen fin de semana ya mañana con entrenamientos, clasificación y la final sabatina. Y bueno, que sea un buen debut, Diego. Me imagino que hay gente para agradecer, saludar en este momento importante.
1: Sí, déjame agradecerle a toda mi familia, a mi tío que es el que fue parte del proyecto, sino el creador de todo el proyecto, porque él fue el que tuvo la idea de venir para acá. Y bueno, agradecerle a él, a todos los sponsors que nos están ayudando, a la gente que me apoya desde Chajarí, la que viene a verme. Un fuerte saludo y gracias.
0: Hasta ahí entonces, Diego Gebrea Estivanelo, otro que debuta a nivel nacional este fin de semana, en este caso en la Fórmula 3 Metropolitana.
2: Gracias, Iván, y bueno, nos alegramos muchísimo, el orgulloso estará el tío seguramente. Abrazo para el gringo, bueno, para Santi también, que lo está mirando, a Diego de cerca también este fin de semana, toda la familia que estará acompañando. Buen fin de semana, Iván, un abrazo.
0: Igualmente, Santi, nos vemos acá en el autódromo. Un saludo para Javi y para toda la gente que va a estar prendido del otro lado. Así que bueno, invitarlos a todos a seguir Bandera Verde, que seguramente haya contenido durante el fin de semana. Abrazo grande y buen fin de semana.
2: Iván Artigues del Autódromo y Javier, nos pasamos de tiempo, pero valía la pena. Por ahí teníamos algún inconveniente con la señal, pero
3: Sin
2: se
3: duda.
2: entendió perfectamente.
3: Sin duda. Y bueno, eso de que hay pocas señales por la enorme cantidad de público que está yendo a la gran misa del turismo carretero, los fieles, los feligreses del TC van a respetar la historia de la categoría más emblemática, la más añeja en el mundo, el turismo carretera. Van por la historia, van por el folclore, van por eso de sentirse cerca de los mejores preparadores, mecánicos y pilotos. Esa es la historia del turismo carretera. Tal vez no tanto por el presente, sin duda. La gente que le gusta los autos y que le gusta el TC sabe que necesita mejorar el espectáculo, pero va por lo otro, va por el folclore, por la historia, por la bandera de las marcas, va por ese abuelo, por ese tío que le fue contagiando el amor del automovilismo y sobre todo el amor por el turismo de carretera, que es el sello de la Argentina, porque ahí empezó todo. Amigo, un abrazo grande, buen fin de semana. Mañana le deseamos lo mejor a Patronato. Mañana estamos en el Grela, Patronato Gimnasia y Grima de Jujuy, también a la tarde con un partidazo de impostergable la victoria, es la que requiere Patronato para salir del fondo de la tabla. Para la gente que nos sigue en Radio UNER, obviamente los chicos de la Cábala, mañana con Patronato Gimnasia desde las 3 de la tarde. Un abrazo grande, Santi, buen fin de a disfrutarlo en familia y con amigos.
2: Gracias, Javier, buen fin de semana, gracias a todos, buen fin de semana. Nosotros volvemos el lunes con más Bandera Verde.
4: Hasta aquí llegamos. Es momento de ingresar a boxes hasta nuestro próximo programa. Gracias por acompañarnos en una nueva edición de Bandera Verde, por la radio de la Universidad Nacional de Entre Ríos. 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